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3: Muy buenos días, ¿qué tal? ¿Cómo estamos? Bien, bastante que me alegro. Martes 29 de septiembre del año 2026. Bienvenidos, bienvenidos, amiguitas, amiguitos, un día más a nuestro Radio Head. Bienvenidos al repaso de la historia de la música en UFM. A través de las listas de popularidad y ventas vigentes en un día como hoy. Viajaremos al día 29 del 9, cada vez que vayamos al pasado, que van a ser como siempre, como cada día, en 8 ocasiones distintas. Visitaremos 8 años diferentes. Va a haber 2 elegidos por nosotros y el resto será cuestión de lo que diga la ruleta del tiempo. Y de vez en cuando, una vez cada 30 minutos, pues repasaremos los 10 primeros de alguien, también elegidos por la ruleta, para cambiar de año. Recibe un cordial saludo de Emilio Vélez, que te acompaña super mega macro hiper encantado como siempre aquí en UFM. Vamos a repasar con el repaso habitual que hacemos los martes y los jueves a una lista de popularidad de España de hace 30 años. Así que nos vamos a 1996. Los 10 primeros. En el puesto número 10, Luis Miguel y su tema Dame. En el 9, las Spice Girls, Wanna Be.

Y en el 7, Woman, Nene Cherry. Número 6 para Pet Shop Boys aquella semana, Sea Vida Él. Número 5. Y Phil Collins justo encima, Dancing to the Light.

Las Spice Girls abren nuestro programa hoy, porque ocupaban el 9, ya como ven, el año 1996, era el número 1, Spice Girls. Vamos al 6, Sea Vida E. Red Shoes Boys en su disco Bilingual, Sea Vida E fue todo un pelotazo.

Los Pet Shop Boys, ahí estaban en el puesto número 6 aquella semana con este fantástico Sea Vida E, que llegaría al número 1 en España. Pet Shop Boys en su disco Bilingual, que como siempre conseguiría vender más de 100.000 copias en nuestro país y recibir su disquito de platino. Sea Vida E, vamos al número 1. Lo echamos a suertes, Ella Baila Sola. Costó mucho su disco debut. Ella Baila Sola, número 1. Lo echamos a suertes.

No echamos a suertes. Fantástico tema de Ella Baila Sola. Ahí estaban ellas en el número uno, un día como hoy, en el año 1996. No echamos a suertes. La ruleta del tiempo arranca, pero no para buscar una fecha, sino para buscar los 10 primeros de alguien, de algún artista, algún tema en especial, algún grupo. A ver, vamos a repasar los 10 primeros de Men at Work.

fantásticos Men at Work. En el número uno, su mayor pelotazo, Down Under. Sin embargo, hoy vamos a escuchar el tema menos popular de ellos, que era el que ocupaba el puesto número 5 y incluía en su tercer y último disco, María. ¡Qué maravilla! Men at Work.

0: Excelente tema de Men at Work. Este María, qué maravilla. Hemos repasado los 10 primeros de este fantástico grupo australiano liderado por Colin Hay. Ponemos la ruleta del tiempo en marcha ahora sí para elegir un año. La fecha ya la sabemos, es el día 29 de septiembre y el año es nada más y nada menos que el 2002.
1: Los

año 2002. The Rising era número uno, Bruce Springsteen. ¡Qué maravilla! Bruce Springsteen. Vamos rápidamente a retroceder para escuchar algunas canciones de este fantástico Top 10 del año 2002. Vamos al 10 con Enrique Iglesias y su polémica versión del tema La chica de ayer, que no gustó a la crítica.

0: Ahí tenemos a Enrique Iglesias versionando el buenísimo tema de Nacha Pop, Chica de Ayer. La crítica lo masacró por esta versión. Ahí estaba en el puesto 10. Enrique Iglesias. Vamos al 6.
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0: Excelente tema de Bruce Springsteen, número uno un día como hoy en el año 2002 en España. Grande, grande, The Rising.
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Las entramos en la segunda mitad de esta primera hora de hoy martes, día 29. Ponemos la ruleta en marcha, esa ruleta fantástica que siempre nos indica el año al que debemos ir rápidamente para repasar los 10 primeros un día como hoy. Nos vamos ahora hasta el 29 del 9 de 1990.

Año 1990, últimos días de septiembre, y Nick Cave subía número uno en nuestro país con este fantástico I Promise Myself, arrebatándole el número uno a Elton John. Estuvo varias semanas. Vamos al 8. Mentirosa. Vamos con Mellow Man Ice y su único éxito,

Mentirosa, el primer éxito y único de España, pero primero que lanzaran los Meloman Eyes. Ahí estaban en el puesto número 8 aquella semana. Vamos al 4. Habituales de las listas y habituales de nuestro programa, por lo tanto, el último de la fila, Músico Loco, o el segundo single de su disco del año 90.

estupendo single del último de la fila de su disco Nuevo Pequeño Catálogo de Seres y Estares, del cual le vendieron más de 500,000 de copias. Músico loco. Vamos al número uno. Ahí está Nick Cayman, I Promise Myself.

Ahí tenemos a Nick Kamon arriba del todo en las listas de España un día como hoy en el año 90. Su pelotazo I Promise Myself se incluía en su álbum Move Until We Fly. Nick Kamon, que nos dejó hace unos años. Ponemos la ruleta en marcha para que elija a los 10 primeros de alguien, de algún solista, algún grupo musical, alguna banda, algún tema en especial. Los 10 primeros de Sandra.

con ese María Magdalena al frente. Su éxito más importante, Sandra. Sin embargo, vamos a retroceder hasta el puesto número 4, porque ahí está el tema inédito, entre comillas. Es una versión que grabó para promocionar su primer álbum de grandes éxitos, el maravilloso Everlasting Love.

Everlasting Love. Qué maravilla de canción. En la versión de Sandra, ocupaba el 4 entre sus 10 singles más importantes en España. Sandra, Everlasting Love. Qué maravilla, qué maravilla, qué maravilla. Bueno, ponemos la ruleta del tiempo en marcha. Vamos a repasar los 10 primeros un día como hoy de otro año. Vamos a ver, qué nos vamos ahora. Pues hasta 1982.

Año 1982 y Donna Summer alcanzaba el número uno aquella semana con Love Is in Control. Vamos a retroceder hasta el puesto número 6. Nuevo entre los 10 primeros aquella semana, Miguel Ríos, el blues del autobús.

0: El blues del autobús, extraído de su álbum Rock and Ríos. Las bienvenidos, que fue número uno. Llegó el blues del autobús.
1: Número dos.
0: Miguel Ríos. Vamos al dos con Survivor, que en aquellos días perdían su apreciado número uno. Eyes of the Tiger, el ojo del tigre. Survivor.

Excelente tema de Survivor, Eye of the Tiger. ¡Qué maravilla! Número uno. La pasada semana, en esta en el 2. Survivor. El número uno pertenecía ahora a Donna Summer. El día 29 de septiembre ocupaba el número uno con Love is in Control. Amor bajo control. Pelotazo importante de Donna Summer en España. Love is in Control.

0: Excelente número uno que teníamos en aquellos días del año 82. Donna Summer, Love is in control. Amor bajo control. Donna Summer.
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0: Bueno, seguimos en UFM. Repasando la historia de la música un día más. Aquí en UFM, en el espacio Radiohead. Bienvenidos y te incorporas a nuestra sintonía ahora. Renovado saludos, estabas y deseas seguir con nosotros. Muchísimas gracias, amiguitos, por elegir UFM. Ponemos la ruleta en marcha para que nos lleve al día 29, al 29 de septiembre de otro año, para hacer el habitual repaso a los 10 primeros. Vamos que nos vamos. Y lo hacemos yendo al 29 del 9 de 1987.

Año 1987, número uno para Madonna aquella semana. El tema Who's That Girl. Vamos a retroceder hasta el puesto. Una maravilla que no podemos dejar la oportunidad de disfrutar. Siete maravillas. Seven Wonders. Vamos al discazo Tango in the Night de Fleetwood Mac. Un disco que no

Joaquín Sabina era el puesto número 5 aquella semana con estos besos falsísimos. Los besos de Judas. En su disco Hotel, Dulce Hotel. Qué maravilla. Vamos al número 1. Who's That Girl?

Madonna era el número uno en aquellos días de 1987 en España. Who's That Girl? Banda sonora de la película de mismo título que ella coprotagonizaba. Malísima, por cierto. Who's That Girl? Madonna. Ponemos la ruleta en marcha para repasar los 10 primeros de alguien. A ver de quién. A ver. Que nos vamos de cabeza, nada más y nada menos que a repasar los 10 primeros de...

los 10 primeros de Queen en su primera época, en su primera etapa, hasta 1980. En el número uno, lógicamente, Bohemian Rhapsody. Y con Bohemian Rhapsody nos vamos a quedar.

Bohemian Rhapsody, por supuesto número uno en esta lista fantástica que reunía los 10 primeros de Queen hasta 1980. Vamos a poner la ruleta en marcha de nuevo, esta vez para buscar un 29 de septiembre en el pasado, para hacer el repaso a los 10 primeros. Nos vamos ahora hasta 1981.

Año 1981, Pino Danjo era el número uno en aquellos días con Macual Idea. Vamos a retroceder y quedarnos en el puesto Hold on Tight. Agárrate fuerte. La Electric Light.

excelente single de la ELO, la Electric Light Orchestra, All on Time. Ahí estaban en el puesto número 8 aquella semana. Vamos a la parte alta. Ya había sido número 1 en esta lista de popularidad y también en ventas, Kim Carnes. Bette Davis Eyes fue una de las canciones del año. Y ahora la disfrutamos en UFM.

0: Estamos en 1981 disfrutando del número uno en España aquella semana. Pino Danjo. ¡Qué idea!
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entramos en la parte final de nuestro Radio G de hoy. Lo hacemos con una lista invitada. Vamos al Reino Unido, a un día como hoy, del año 1988, a repasar su famosísimo Top Ten.

Año 1988, número 10, Proclaimers, 9, Rick Astley, en el 8, Big Fan, en el 7, Whitney Houston, Pet Shop Boys, 6, en el 5, Bill Wilter, Womack and Womack, en el 4, U2, 3, Phil Collins, 2, y arriba del todo, la reedición del tema de los Hollies, He Ain't Heavy, He's My Brother. Reino Unido, United Kingdom.

Ahí estaban los Proclaimers. ¡Qué maravilla! Llegaron a ser número uno en países como Australia, Islandia o Nueva Zelanda. Y hasta número tres en los Estados Unidos. Proclaimers, I'm Gonna Be. ¡Qué maravilla! Se editó en el año 1988 y se reeditó con éxito en 1993. Para la banda sonora de la película Ben, Johnny and Ben, o algo así. Proclaimers. Vamos al 6. Pet Shop Boys ocupaban el 6 con el fantástico Domino Dancing.

Estamos repasando la lista británica vigente un día como hoy, en 1988. Y ahí encontramos Domino Dancing, un futuro número uno en España, tanto en popularidad como en superventas. Pet Shop Boys. El adelanto de su disco Introspective. Domino Dancing. ¡Qué maravilla! Vamos a saltar hasta el 3 para escuchar a U2. Desire.

Espectaculares los U2. Desire en su disco Rattle and Hammer. Y hasta la fecha ha despachado más de 14 millones de copias en todo el mundo. U2, Desire, otro futuro número uno en nuestro país. Abandonamos el Reino Unido hasta otra ocasión para repasar los 10 primeros de... La ruleta busca los 10 primeros de algún artista, algún grupo, algún tema en especial. Vamos a ver los 10 primeros de AC/DC.

los 10 primeros de AC/DC. Highway to Hell a la cabeza. AC/DC. Vamos a retroceder y quedarnos con el puesto. Vamos a su disco de 1990, The Raisin Egg. Thunderstruck.

El sonido genial de los AC/DC. Hemos relanzado sus 10 primeros en el puesto número 3 de sus canciones más populares en España, Thunderstruck, AC/DC. De nuevo arranca la ruleta del tiempo y lo hace por última vez en la jornada de hoy martes, día 29, para repasar los 10 primeros en España, tal día como hoy, pero del año 1985.

Año 1985, en el número 1, Eurythmics con Stevie Wonder en la armónica. There Must Be an Angel Playing with My Heart. Seguidos muy de cerca por Dire Straits y Talking Heads. Calidad suprema en el 85. Vamos a retroceder y quedarnos en el puesto número 7. Philip Oakley de la Human League y el productor italo-alemán Giorgio Moroder. Goodbye, bad times. Adiós a los malos tiempos.

Maravilla la unión entre Philip Oakey de la Human League y Giorgio Moroder. Ahí estaban en el puesto 7 aquella semana. Vamos al 4 con Katrina y las olas. Katrina and the Wave, Walking on Sunshine.

Dicen que es una de las canciones más divertidas de la historia. Walking on Sunshine, Katrina and the Waves. Ahí estaban en el puesto número 4 aquella semana. Llegamos al final de nuestro Radiohead de hoy y lo hacemos con el número 1 en España, un día como hoy de 1985. Recibe un cordial saludo de Emilio Vélez, que te acompañó super mega macro hiper encantado. Gracias por elegirnos, amiguitos. Gracias, gracias. Me voy con Eurythmics. There must be an angel playing with my heart. Hasta mañana.

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0: Esta es una de mis canciones favoritas, al menos del último año. Ese 12 to 12 es la música de Somber aquí.
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0: ¿Qué tal? ¿Cómo estás? Bienvenido, bienvenida. Esto es Oh My Hits en este martes día 29 de septiembre. Arrancamos una nueva edición y tengo por aquí como primera invitada a Taylor Swift, que estaba nominada a 11 nominaciones en los MTV VMAs 2026, uno de los premios más importantes. Solo se llevó 3 premios, el de Mejor Vídeo, Mejor Canción Pop y también el premio honorífico de Artist Director Honor, un premio honorífico que se entregaba por primera vez en la ceremonia, en la que aprovechó para presentar el videoclip de su nuevo single, se llama Patient Zero. La escuchamos con este The Life of a Showgirl. Es Taylor Swift abriendo nueva hora en Oh My Hits.

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Hola, y Belinda, las dos actrices y cantantes que según muchos rumores eran enemigas cuando eran las dos actrices y estrellas de las series infantiles en su país, en México. Han compartido esta bonita y esperada colaboración, este Dolce Vita que se ha convertido en uno de los temas del año. Y antes también hemos escuchado por ahí a David Guetta con ese Human, Anita, Taylor Swift y mucho más. Llega por aquí una de las canciones más pegadizas de este año 2026. Te voy avisando que la escuchas una vez y esto se te queda todo el día dando vueltas en tu cabeza, aunque escuches luego otras 30 o 40 canciones. En fin, es la música de Katsai, ese grupo, es el primer grupo de fórmula K-pop, pero sin estar formado en Corea del Sur, sino en Estados Unidos. Katsai con este Animal.

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0: Ha vuelto a aparecer en las redes sociales y también en las noticias Rihanna porque estaba celebrando el cumpleaños, el primer cumpleaños de su hija Rocky, y ha subido unas imágenes inéditas en su perfil de Instagram. Rihanna, que suena con este Diamonds.
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Ese grandísimo éxito, ese Hips Don't Lie, que la gente que tenemos mi edad, es como todo un recuerdazo. Esto y La Tortura, dos temazos de Shakira, que para mí, por muchos años que pasen y muchas canciones que haga, siguen siendo los grandes números uno de Shakira. En este caso hemos escuchado la versión aniversario que hizo hace un año más o menos. Llega mucha más música aquí en tu radio favorita con invitados, invitadas como Ana Mena, Chanel, que suena ya mismo con su 1x1, la música de Dana, de One Republic y muchos más éxitos para celebrar que estamos a martes y que estamos vivos, hombre. Que hay cosas que hay que celebrar casi todos los días, porque nunca se sabe. Suena Chanel con este exitazo. Yo soy Raúl Fernández. Esto es Oh My Hits. Con esto subimos el volumen.

Bajamos un poquito las pulsaciones mientras escuchamos a Ana Mena, que nos debe un disco, antes de que se acabe el año. Suena con este Cute Guapo y No My Hits.

Ana Mena con ese cute guapo, el tema que pone banda sonora a la película en la que ella participa por primera vez como actriz. Y yo aquí sigo esperando que saque su esperado álbum y ya le quedan 3 meses.

Haciendo doblete en esta hora es Dana o Dana Paola, ¿eh? Ahora más conocida como Dana, simplemente sonaba con este Dolce Vita, con Belinda hace un ratito, y ahora con este Si se acaba el mundo. Llega mucha más música en Oh My Hits, en nada abrimos una nueva hora y ya estoy preparando un montón de éxitos. Antes, bailamos con este temazo de...

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0: La música de Obi on the Drums con este Me Necesita, el tema con el que abrimos una nueva hora de éxitos en este martes día 29 de septiembre. A todo el mundo, bienvenidos, bienvenidas. Esto es Oh My Hits, aquí abrimos una nueva hora de éxitos. Y nada, te cuento el caso de una acampada en Madrid, sí. Y no es lo que tú piensas.
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0: Una acampada en el barrio de Argüelles, en Metropolis Center, para comprar las nuevas cartas de Pokémon. Y no para jugar, ni para coleccionar, sino para revender. Con los sobres cerrados al triple de precio en plataformas online de reventa. Esto ya lo vimos en la Fórmula 1, por ejemplo, donde muchos invitados VIP, de los que se supone que tienen pasta, al día siguiente ya estaban vendiendo algunos de los regalitos, de los obsequios de la Fórmula 1 en el circuito de Madrid, a pocas horas después de terminar el Gran Premio. Llega Mike Towers.

Muy de chill, escuchando la música de Capo con temas como este Huawei en este martes, aquí en tu radio favorita, donde suenan todos tus éxitos y algunos más, ¿eh? Algunas canciones que quizás no conozcas, pero que te van a molar mucho. Por ejemplo, lo que llega ahora, Marshmello con su Another Drink en nada. Escuchamos a Madonna, que volvió a los MTV VMAs, los premios de la música de la MTV, y nada, te lo cuento aquí en Oh My Hits. Antes suenan éxitos como este.

0: Llegada de abrir la gala de los MTV VMAs, los MTV Video Music Awards, tras 23 años de ausencia, volvía la reina del pop, Madonna, al escenario de MTV VMAs en esta edición 2026, en la que además se convirtió en la gran triunfadora de la noche al llevarse 7 galardones de 13 nominaciones, incluida el de Artista del Año. Ahí sonaba junto a Martin Garrix dentro del disco Confessions 2, Madonna, con ese Bizarre.
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0: Y llega por aquí la música de Aitana con este Sentimiento Natural y muchos más éxitos.
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Es lo último de Pitbull junto a Jason Derulo en ese Privacy, cerrando aquí en tu radio, poniendo el ritmazo en este martes, el peor día de la semana estadísticamente, ¿eh? Porque te pilla casi un poquito más torcido que el lunes y ya vienes un poquito cansado del lunes. Sonaba también ese Dai Dai de Shakira, que ha tenido ya grandísimos invitados en ese Macondo Park, por ejemplo los últimos Alejandro Sanz o Manuel Turizo, con quienes ha compartido sus colaboraciones, sus éxitos.

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1: Es uno de esos nombres nuevos en la música que nos está llamando mucho la atención aquí en Oh My Hits y por eso te la pinchamos. Se llama Judeline y esto, besito.
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Una de esas artistas a las que prestar mucha atención a partir de ahora y que te estamos presentando aquí en Oh My Hit se llama Judeline, suena con este besito. En nada abrimos nueva hora de éxitos, lo haremos con Aitana y ese superestrella, una canción que sé que te mola. Antes suena por aquí J Balvin, Dua Lipa, Bad Bunny y Tiny, con este Un Día, One Day.

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1: Superestrella, el temazo de Aitana, ha contado un chisme de su gira de conciertos, en concreto en el concierto de Murcia, que los que lo hayan vivido seguro que se acuerdan, el corsé del vestido rosa que llevaba en un momento en una de las canciones comenzó a descoserse en pleno escenario. Y claro, como ella se mueve poco en directo, pues con cada movimiento el fallo se iba haciendo cada vez más evidente y más grande. Tuvo que salir rápidamente del escenario para que lo cosieran, un poquito ahí lo remendaran, y aunque le ofrecieron cambiar de vestuario, ella decidió salir con él mismo. Suena Yandel con este Conco, así abrimos una nueva hora de éxitos, también con Aitana, con Charlie XCX y mucho más. Bien marido, bien marida.

muchos motivos por los que pueden no dejarte entrar en una fiesta. Por ejemplo, código de vestimenta, llevar zapatillas, como decía el canto del loco. Pero el motivo que te voy a contar en nada de una fiesta exclusiva, vas a flipar. Suena Charlie XCX con este Cámara.

La música de el DJ Don Diablo. En nada nos visita por aquí Camila Cabello, también la madrileña Paula Gops y mucho más. No te muevas de la radio.

una chica de unos 20 años, madrileña ella, que ya está triunfando aquí en Oh My Hits con temas como este Bobo y otras canciones que también te hemos puesto de ella. Se llama Paula Cups.

mejor música para acompañarte en este martes 29 de septiembre con Jonas Brothers. En nada, también Alex Warren, antes, este temazo de Purple Disco Machine.

Dark, que es la música de Purple Disco Machine. Imagínate una fiesta en la que no te dejan entrar porque llevas zapatillas, como decía el canto de loco, porque no vas bien vestido, y ahora también porque no eres lo suficientemente alto. Como si fuera esto una atracción de la feria y fuéramos chavales de 14 años. Una fiesta en Barcelona que se va a celebrar el próximo 2 de octubre. Desde aquí deseo que les vaya muy mal. La primera fiesta exclusiva para gente alta, organizada por el DJ y promotor de 24 años, Eloy Rodríguez. La entrada cuesta 15 euros y exige una altura mínima de 1,85 para entrar. Estoy muy ofendido, ¿eh? Como chaval de 1,72 que soy. 1,72 y medio casi. Fiestas para gente alta, ¿eh? Es que yo ya lo he visto todo. Llega Alex Warren en nada, antes Javi Crespo con esto.

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No es que Camilo haya dedicado una canción a sus hijas, les haya escrito unos versos, no, no, les ha escrito todo un álbum, todo un disco para cuando sean mayores. Es el último disco de Camilo escrito directamente a ellas. Ya me cuentan que ellas tienen su canción favorita. Suena El Árbol, nuevo single de Camilo en Oh My Hits.

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De forma de despedirnos en este martes 29 de septiembre, yo mañana vuelvo con mucha más música. Y no, no es una amenaza. Quiero My Hits, la última, y nos vamos hoy con Callum Scott y este Roots para poner el ritmo a tu día. La música y el buen rollo no paran aquí en tu radio. Sé feliz, que la música te acompañe. Sunshine.

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2: A continuación tenemos un temazo que viene con una dedicatoria para Dani. Hola Dani, te echo de menos. Sé que ahora lo que más te apetece es salir de fiesta con tus amigos, pero me gustaría que pasáramos algo más de tiempo juntos. Te quiere tu guitarra. Bueno Dani, esta canción es para ti.
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Big One, apriétame los tornillos. Ahora, dale un chin de volumen, que se reviente un chin. Así me está gustando. Así mismo.

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0: Ay, perro. Ay, de buena. 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
1: Perro, ¿te madrugaron?
0: 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Me madrugaron, pero temprano.
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0: Son las 5, las 4 en Canarias.
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3: Salas, buenas tardes, ¿qué tal? ¿Cómo estamos? Que son las 5 en punto de la tarde y las 4 en la Comunidad Canaria y que efectivamente estamos arrancando la edición de hoy martes durante toda la tarde a toda radio acompañándote en este punto del dial con lo que más sonó, lo que más suena y lo que más sonará y también haciendo la radio interactiva efectivamente a través de nuestro WhatsApp 694-247457 y todo con este que te habla, con tu amigo José Ibáñez. Bienvenida, bienvenido.

Ahí estábamos con Tiramisú, ya sabes, lo último para una mujer que en realidad se llama Victoria Riva, pero que todo el mundo conoce como Vico, sí, la de Noche Entera. Y ojo, porque ahora llega In Your Eyes, una producción que nos trae el DJ escandinavo.

0: los cuñados de Camilo, sí, los hermanos de Baluna Montaner, y nos llegan directamente desde Caracas, Mau y Ricky, que nos traían este ay, ay, ay, ay, ay. Y ahora llega el artista revelación según los Brit Awards, Seiku. No te pierdas este amor peligroso, Dangerous Love.
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Es una colaboración muy especial entre Tobias Topic y Rebeca María Gómez. Es decir, es lo último de Topic, pero además contando con la vocal de Becky G. Está basado en el clásico La Colegiala y es, por supuesto, lo conoces muy bien, Sorry Papi. Y ahora nos sumergimos en Kiss All Time, disco Occasionally, el último trabajo para el One Direction, el británico Harry Styles, Dance No More.

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0: capitaneados por el organizador de la parte musical de la final del Mundial que ganó España recientemente. Ahí estaban los de Chris Martin, o sea, los Coldplay, con este Every Teardrop is a Waterfall desde 2011. Cada lágrima es una catarata. ¡Qué bueno, eh! ¡Cómo nos gusta echar la mirada atrás y también cómo nos gusta volver al presente! ¿Quién te ve? Así es como se llama la vuelta para Reels B.
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0: Es una de las canciones de la temporada y esto no lo discute absolutamente nadie. La historia de Drácula, ya sabes que nos habla de la desconexión del mundo diurno, ¿eh? Un proyecto de un hombre que en realidad se llama Kevin Parker, pero que todo el mundo conoce como Tame Impala, eso sí, además con una estrella rutilante del K-pop como es Jenny. Y ahora nos vamos hasta Argentina con Martina Stossel, con Tini para los amigos y con Ulises Bueno, dos amantes.
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Se conocieron en el año 2014 y desde entonces hasta ahora se estaba barruntando esta colaboración, se estaba barruntando esta canción llamada Rip It. Ahí está a medias, al 50% entre Martin Garrix y Ed Sheeran. ¡Qué bueno, eh! Y ahora llega Farruko con lo nuevo que se llama Ya Pa' Qué, además con la colaboración de Gracie y la producción del californiano Steve Aoki.

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0: Cuando era muy pequeñita, se metía en el armario empotrado de su habitación con un radiocassette a grabar sus maquetas. Y no es broma, ¿eh? Ahí tienes a la de Johannesburgo, la sudafricana Tayla, con este nuevo sencillo. Nos encanta, nos encandila, ¿eh? Se llama It's Love. Y bueno, hablando de chicas, ahora le toca el turno a Mimi, a Miriam, a Lola Índigo, que viene con Lucho Recá para traernos el bachatón de la L.
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0: Durante mucho tiempo, antes de ser un archiconocido como lo es ahora, se dedicaba a subir sketches y música en las redes sociales en el Reino Unido. Ahí estaba Arthur Hill, que según dice en esta canción, está trabajando en ello. Y es que así es precisamente como se llama esto, Working on it. Y ojo, porque nos vamos hasta la Tacita de Plata. Visitamos Cádiz con Abraham Mateo y además también con la colaboración, en este caso, del argentino Luke Ra, para traernos su último baile.
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se dieron a conocer con aquel mítico, emblemático Cardboard Box. Desde entonces ya han cosechado bastantes números uno este trío británico conformado por Estela, Georgia y René. O sea, las chicas de Flo. Lo último, esto que hemos estado compartiendo contigo llamado Don't Break Her Heart. Y ojo, porque sigue a toda radio con los madrileños Meller y con la pregunta que te lanzan. ¿Cómo puede

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0: sección Música del Recuerdo, aquí en A Toda Radio, en tu radio estación favorita. Te habrás dado cuenta, ¿eh? Era el momento de viajar hasta el año 2002 con Rafa Sánchez y el resto de la banda, una banda que ya no existe. Era la unión con Vuelve el Amor, una canción que nos había sugerido Sonia en el 694-24-74-57, siempre a través de WhatsApp. Alcanzamos ya a las 6 de la tarde, 34 minutos, una menos en Canarias. Dejamos el pasado, volvemos al presente y además lo hacemos con este DJ australiano afincado en el Reino Unido. Llega Sonny Fodera, lo hace con Let Me Be In Your Arms.
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0: Desde la capital del Turia son Ramón, Vicente y Javi, son los Bombay que nos traían su Quédate conmigo hasta el amanecer. Y quédate, quédate aquí en A Toda Radio, porque ahora nos vamos hasta el Imperio del Sol Naciente y además con siete japonesas, con las chicas de XG que nos traen su Hypnotize.
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0: cómo están sonando, cómo están arrasando con esta canción en todo el país. Son los chicos de Parla, Roberto, David, Celia y Óscar. O sea, Lala Love You con la mitad de la mitad. Qué grandes son, ¿eh? Y ojo, porque nos quedamos ahora con Black Prada Dress. ¿Qué es eso? Me estarás preguntando. Pues lo último de Ellie Goulding.
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1: 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Charlie USG. 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

0: Las 7 de la tarde, 4 minutos, 6 de la tarde, 4 minutos en el Paraíso Canario. Estábamos marchándonos directamente hasta Canadá con Carly Rae Jepsen. Ya ha sido mamá, pero durante el rodaje de este videoclip luce un embarazo espléndido, ¿eh? Esto se llamaba After All. Y vamos con la radio interactiva, petición al canto 694-2474-57. Es Juli, quien nos pide pistoletazo de salida para Lola Tuduri.
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0: El álbum se llama genéricamente Pearl y ahí nos encontramos esta que ha presentado como primera canción la norteamericana con raíces italianas Ariana Grande. Nos traía este Hey That That Made You Love You. Y ojo, porque seguimos con chicas, pero esta española. Llega María Isabel, no te lo pierdas. Venus 1414.
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Desde hacía ya bastante tiempo que subían a TikTok sus coreografías imposibles en ascensores, y de ahí precisamente le viene el nombre a esta formación, Elevator Boys con Love Me Better. Vamos con otra petición más que tengo por aquí, en este caso la de Paco, que quiere a De Paul con En Unos Años.

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0: Qué impresionante en plataformas que te recomiendo encarecidamente. Desde el año 2006 ahí estábamos rescatando para tus oídos a Amy Winehouse con Back to Black. Y por cierto, además era una petición que nos había hecho Marta en el 694-2474-57. Estamos ya a las 7 de la tarde, 34 minutos, una menos en Canarias. ¿Quieres escuchar lo último de Paul Alborán? Lo tengo por aquí, se llama Tiempos Bonitos.
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0: Nos lo pide Bego en el 694-2474-57. Ya sabes, a través de WhatsApp, y es la última entrega desde ese álbum llamado You Seem Pretty Sad for a Girl So In Love de Olivia Rodrigo, para caerse muerto. Así es como podríamos traducir este primer número uno llamado Drop Dead. Y ahora nos quedamos con Neil Moliner. No te pierdas Nexo 01, Me Acuerdo de Ti, una canción que, según el artista, representa una etapa que todos hemos vivido en alguna ocasión.
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Si él va y te lo pide, tú vas y lo haces. Porque a ver quién es el que le dice que no. A ver quién se resiste a Miles Smith cuando te pide que le abraces en la oscuridad, ¿eh? Con este Homie in the Dark. Venga, que vamos con música en castellano, que no española, porque ella es colombiana. Llega Ella Tauber, que nos va a llevar hasta el fin del mundo.

0: Hasta el fin del mundo, así es como se llama esto para una mujer que en realidad se llama Manuela Pardo Tauber, pero que todo el mundo conoce como Ela Tauber y que casi casi nos sirve para concluir la edición de hoy martes de A Toda Radio. Nos marchamos, te dejamos en las manos de los compis y te recuerdo que mañana miércoles aquí estaremos de nuevo a las 5 en punto de la tarde, las 4 en la Comunidad Canaria, te espero. Saludos de tu amigo José Ibáñez, un besazo si eres nena, un abrazo si eres nene, adiós.
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1: A continuación tenemos un temazo que viene con una dedicatoria para Dani. Hola Dani, te echo de menos. 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Te quiere tu guitarra. Bueno Dani, esta canción es para ti.
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Superestrella, el temazo de Aitana, ha contado un chisme de su gira de conciertos, en concreto en el concierto de Murcia, que los que lo hayan vivido seguro que se acuerdan, el corsé del vestido rosa que llevaba en un momento en una de las canciones comenzó a descoserse en pleno escenario. Y claro, como ella se mueve poco en directo, pues con cada movimiento el fallo se iba haciendo cada vez más evidente y más grande. Tuvo que salir rápidamente del escenario para que lo cosieran, un poquito ahí lo remendaran, y aunque le ofrecieron cambiar de vestuario, ya decidió salir con él mismo. Suena Yandel con este Conco, así abrimos una nueva hora de éxitos, también con Aitana, con Charlie XCX y mucho más. Bien marido, bien marido.

Hay muchos motivos por los que pueden no dejarte entrar en una fiesta, por ejemplo, código de vestimenta, llevar zapatillas, como decía el canto del loco, pero el motivo que te voy a contar en nada de una fiesta exclusiva, vas a flipar. Suena Charlie XCX con este cámara.

Una chica de unos 20 años, madrileña ella, que ya está triunfando aquí en Oh My Hits con temas como este Bobo y otras canciones que también te hemos puesto de ella. Se llama Paula Cubs.

la mejor música para acompañarte en este martes 29 de septiembre con Jonas Brothers. En nada, también Alex Warren, antes, este temazo de Purple Disco Machine.

Ese In the Dark es la música de Purple Disco Machine. Imagínate una fiesta en la que no te dejan entrar porque llevas zapatillas, como decía el canto de loco, porque no vas bien vestido, y ahora también porque no eres lo suficientemente alto. Como si fuera esto una atracción de la feria y fuéramos chavales de 14 años. Una fiesta en Barcelona que se va a celebrar el próximo 2 de octubre. Desde aquí deseo que les vaya muy mal. La primera fiesta exclusiva para gente alta, organizada por el DJ y promotor de 24 años, Eloy Rodríguez. La entrada cuesta 15 euros y exige una altura mínima de 1,85 para entrar. Estoy muy ofendido, ¿eh? Como chaval de 1,72 que soy. 1,72 y medio casi. Fiestas para gente alta, ¿eh? Es que yo ya lo he visto todo. Llega Alex Warren en nada, antes Javi Crespo con esto. Sé que no.

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No es que Camilo haya dedicado una canción a sus hijas, les haya escrito unos versos, no, no, les ha escrito todo un álbum, todo un disco para cuando sean mayores. Es el último disco de Camilo escrito directamente a ellas. Ya me cuentan que ellas tienen su canción favorita. Suena El Árbol, nuevo single de Camilo en Oh My Hits.

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Pedazo de forma de despedirnos en este martes 29 de septiembre. Yo mañana vuelvo con mucha más música. Y no, no es una amenaza. Quiero My Hits. La última y nos vamos hoy con Callum Scott y este Roots para poner el ritmo a tu día. La música y el buen rollo no paran aquí en tu radio. Sé feliz, que la música te acompañe. Sunshine.

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3: Bueno, seguimos en UFM repasando la historia de la música un día más. Aquí en UFM, en el espacio Radiohead. Bienvenidos y te incorporas a nuestra sintonía ahora. Renovados saludos, estabas y deseas seguir con nosotros. Muchísimas gracias, amiguitos, por elegir UFM. Ponemos la ruleta en marcha para que nos lleve al día 29, al 29 de septiembre de otro año, para hacer el habitual repaso a los 10 primeros. Vamos que nos vamos. Y lo hacemos yendo al 29 del 9 de 1987.

Año 1987, número uno para Madonna aquella semana. El tema Who's That Girl. Vamos a retroceder hasta el puesto. Una maravilla que no podemos dejar la oportunidad de disfrutar. Siete maravillas. Seven Wonders. Vamos al discazo Tango in the Night de Fleetwood Mac. Un disco que no nos podía gustar más.

Seven Wonders, siete maravillas. Fantástico sencillo de Fleetwood Mac en su álbum Tango in the Night. Ahí estaba en el puesto número 6. En el 5 toda una entrada aquella semana. Besos de Judas. Joaquín Sabina en su disco Hotel Dulce Hotel.

Joaquín Sabina era el puesto número 5 aquella semana con estos besos falsísimos. Los besos de Judas. Con su disco Hotel, Dulce Hotel. Qué maravilla. Vamos al número 1. Who's That Girl?

Madonna era número uno en aquellos días de 1987 en España. Who's That Girl? Banda sonora de la película de mismo título que ella coprotagonizaba. Malísima, por cierto. Who's That Girl? Madonna. Ponemos la ruleta en marcha para repasar los 10 primeros de alguien. A ver de quién. A ver. Que nos vamos de cabeza, nada más y nada menos que a repasar los 10 primeros de...

los 10 primeros de Queen en su primera época, en su primera etapa, hasta 1980. En el número 1, lógicamente, Bohemian Rhapsody. Y con Bohemian Rhapsody nos vamos a quedar.

Bohemian Rhapsody, por supuesto número uno en esta lista fantástica que reunía los 10 primeros de Queen hasta 1980. Vamos a poner la ruleta en marcha de nuevo, esta vez para buscar un 29 de septiembre del pasado, para hacer el repaso a los 10 primeros. Vamos ahora hasta 1981.

Excelente single de la ELO, la Electric Light Orchestra, All on Time. Ahí estaban en el puesto número 8 aquella semana. Vamos a la parte alta. Ya había sido número 1 en esta lista de popularidad y también en ventas, Kim Carnes. Bette Davis Eyes fue una de las canciones del año. Y ahora la disfrutamos en UFM.

0: Bette Davis Ice, temazo de Kim Carnes, número 3.
1: ¡Número 1!
0: Y en el número 1, Pino Danjo, ¡qué idea!
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Entramos en la parte final de nuestro Radio Hit de hoy. Lo hacemos con una lista invitada. Vamos al Reino Unido, a un día como hoy, del año 1988, a repasar su famosísimo Top 10.

Año 1988, número 10, Proclaimers, 9, Rick Astley, en el 8, Big Fan, en el 7, Whitney Houston, Pet Shop Boys 6, en el 5, Bill Wilter, Womack and Womack, en el 4, U2, 3, Phil Collins 2, y arriba del todo la reedición del tema de los Hollies, He Ain't Heavy, He's My Brother. Reino Unido, United Kingdom.

Ahí estaban los Proclaimers. ¡Qué maravilla! Llegaron a ser número uno en países como Australia, Islandia o Nueva Zelanda. Y hasta número tres en los Estados Unidos. Proclaimers, I'm Gonna Be. ¡Qué maravilla! Se editó en el año 1988 y se reeditó con éxito en 1993. Para la banda sonora de la película Ben, Johnny and Ben, o algo así. Proclaimers. Vamos al 6. Pet Shop Boys ocupaban el 6 con el fantástico Domino Dancing.

Estamos repasando la lista británica vigente un día como hoy, en 1988. Y ahí encontramos Domino Dancing, un futuro número uno en España, tanto en popularidad como en superventas. Pet Shop Boys. El adelanto su disco Introspective. Domino Dancing. ¡Qué maravilla! Vamos a saltar hasta el 3 para escuchar a U2. Desire.

Espectaculares los U2, Desire en su disco Rattle and Hammer. Y hasta la fecha ha despachado más de 14 millones de copias en todo el mundo. U2, Desire, otro futuro número uno en nuestro país. Abandonamos el Reino Unido hasta otra ocasión para repasar los 10 primeros de... La ruleta busca los 10 primeros de algún artista, algún grupo, algún tema en especial. Vamos a ver, los 10 primeros de AC/DC.

los 10 primeros de AC/DC. Highway to Hell a la cabeza. AC/DC. Vamos a retroceder y quedarnos con el puesto. Vamos a su disco de 1990, The Reichenbach.

El sonido genial de los AC/DC. Hemos repasado sus 10 primeros en el puesto número 3 de sus canciones más populares en España, Thunderstruck, AC/DC. De nuevo arranca la rueda del tiempo y lo hace por última vez en la jornada de hoy martes, día 29, para repasar los 10 primeros en España, tal día como hoy, pero del año 1985.

Año 1985, en el número 1, Eurythmics con Stevie Wonder a la armónica. There Must Be an Angel Playing With My Heart. Seguidos muy de cerca por Dire Straits y Talking Heads. Calidad suprema en el 85. Vamos a retroceder y quedarnos en el puesto número 7. Philip Oakley de la Human League y el productor italo-alemán Giorgio Moroder. Goodbye, bad times. Adiós a los malos tiempos.

Qué maravilla la unión entre Philip Oakey de la Human League y Giorgio Moroder. Ahí estaban en el puesto 7 aquella semana. Vamos al 4 con Katrina y las olas. Katrina and the Wave, Walking on Sunshine.

Dicen que es una de las canciones más divertidas de la historia. Walking on Sunshine, Katrina and the Waves. Ahí estaban en el puesto número 4 aquella semana. Llegamos al final de nuestro Radiohead de hoy y lo hacemos con el número 1 en España, un día como hoy de 1985. Recibe un cordial saludo de Emilio Vélez, que te acompañó super mega macro hiper encantado. Gracias por elegirnos, amiguitos. Gracias, gracias. Me voy con Eurythmics. There must be an angel playing with my heart. Hasta mañana.

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